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1: Como se llama?
2: Len.
1: Ah.
2: Len.
1: Sí. I'm a Carmelita.
2: Vaya.
1: That's me.
2: Vaya.
1: Ah, James Brown, huh?
2: Arriba, arriba.
1: Arriba, huh? Woo! Yo te quiero mucho. Hasta mañana, mi cielo.